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1: La globalización plantea un serio problema de identidades, ¿no? Que se empiezan a esfumar, de diferencias que desaparecen, etc. Y yo creo que aquí hay un problema intelectual, humano e incluso un problema moral. Yo creo que va a depender de los seres humanos que nos salvemos o no nos salvemos.
2: En España, armar una banda se llama Che Sudaca y esto es lo que van a sacar.

0: ¿Eres el chico de Wash?
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1: Mientras haya en el mundo un solo niño, mientras haya en el mundo un solo niño que carezca de pan, de fruta y leche, un solo niño que mastique su hambre desde el alba, ¿de qué sirven discursos, conferencias, seminarios, simposios, bellas cartas? Si hay un niño con hambre, mientras haya en el mundo un solo niño que marche a la intemperie malherido de crónicas dolencias que sabemos curar, ¡maldito sea! Mientras esto suceda, ¿de qué sirven partidos, parlamentos, pactos, acuerdos, frentes, sociedades, si hay un niño muriendo en este instante? Mientras haya en el mundo un solo niño que pierda madre y padre a bala limpia, que ve muerte y tortura diariamente en lugar de juguetes y de rondas. ¿De qué sirven escuelas pedagógicas, hermosos edificios de palabras, eructadas de vientres satisfechos? ¿De qué sirven psicólogos, filósofos, sesudos antropólogos, sociólogos, frente a tanta barbarie ejercitada? Y un solo niño tenga las pupilas petrificadas de terrible espanto. Mientras haya en el mundo un solo niño que carezca de escuela, arcilla, lápices, que carezca de música y pintura, ¿de qué nos sirve el arte, los museos, conciertos, colecciones, academias? ¿De qué nos sirve todo si hay un niño privado de tenerlo? Mientras haya en el mundo un solo niño obligado a empuñar la metralleta para buscar justicia tras su padre, mientras se encuentre un niño en tal dilema, ¿de qué nos sirven templos y sermones? ¿De qué nos sirve Dios, la humanidad entera, nuestros sueños, si hay un niño que muere con un subfusil entre sus tiernas manos? Gracias.

puedes probar a hacer un sabotaje. Un sabotaje pequeño. Es la única forma de luchar contra esa clase de trampa. Como la criada que echa demasiada pimienta en la sopa sin darse cuenta. Como el empleado de aparcamiento que un día se harta de tanta mierda y echa aceite en el suelo. Nosotros estamos preparando un gran sabotaje. Tenemos una gran manifestación en Levipan. Tenemos allá un blanquito grande que vino a la fábrica a decirnos que le gustaría mucho tirar una bomba atómica y volar la empresa. Ese hombre dice que reza por las mulatas y las ratas de todo el mundo. Siempre dice cosas interesantes cuando mueve ese gran bigote que tiene. Va a llevarnos a todos a una gran manifestación que va a convertir a todas las demás manifestaciones del mundo en reuniones sociales de señoras. Me parece que vosotros tenéis algo más que un sabotaje.

plaza con carteles que decían ¡muera la clase media! O ¡abajo la clase media! No me importaría tampoco lanzar uno o dos cócteles por otro. Además, intentaría

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0: De todas las armas del vasto arsenal soviético, no había nada más rentable que los Aptornad Kalashnikova de 1947, más conocidos como los AK-47 o Kalashnikov. Es el fusil de asalto más popular del mundo, el arma que todos los combatientes adoran. Una fusión elegantemente simple de acero forjado y contrachapado de 4 kilos. No se rompe, no se encasquilla ni se recalienta, ni recubierto de barro ni relleno de arena deja de disparar. Es tan fácil manejarlo que hasta un niño puede hacerlo, y lo hace. Los soviéticos lo tienen en una moneda, Mozambique en la bandera. Desde el fin de la Guerra Fría, los Kalashnikov se han convertido en el primer producto de exportación de los rusos. Le siguen el vodka, el caviar y los novelistas suicidas.
1: Kalashnikov es la llama que prende la mecha de la bomba que te acecha. Es uno de esos fusiles comunistas invencibles. No vaciles, no vaciles, no calibres, no. Y rap con tildes, y munición es libre y puede ser terrible. Peligro de metralla en salas, vais a tener

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